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0: Bienvenidos todos, sí, con una temperatura agradable, claro, no días, muy húmedo, es cierto.
1: Salíamos
0: sí.
1: con frío hace un par de días, ayer más o menos, hoy ya
0: hoy
1: es
0: nos sorprendimos
1: una
0: con
1: cuestión
0: este calor,
1: de calor, humedad, por el sur al menos, ¿no?
0: Y esperando las lluvias.
2: Y eso te iba a decir, ¿y cómo va a seguir?

Du, Río Negro, Rivera, Tacuarembó y 33. Allí solamente Santa Clara de Olimar es la localidad comprendida, al igual que en Florida, Goñi. Luego todo el departamento de Durazno, Flores y Soriano. 7:30.

Las máximas, 23 grados para la capital y el área metropolitana. En el este del país, 27 grados la máxima. En el centro, 28. 29 grados la máxima en el oeste y 30 grados se espera de máxima en el norte del país.

0: Investigan la atención a los supervivientes de suicidio y su entorno en el ámbito de la salud mental. Conversaremos con ella en un rato nada más y bueno, vamos a tener los detalles de por qué está en Uruguay, ¿no?
1: Sí, es invitada ya en esta otra ocasión.

0: que están en situación de calles. Esto se va a desplegar a nivel nacional a partir del día jueves.
1: Pasaron a ser de 24.500 a 73.414. Esta tasa de crecimiento también tensiona y lo que está relevando y refiriendo es que se están judicializando la situación de niñas y niñas y adolescentes. Que la pobreza es motivo de judicialización, entre otras situaciones. Y esto también tensa al instituto, que muchas veces decimos...

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0: 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Informe del tránsito.
1: 7 de la mañana con 33 minutos. Recordemos que hay cortes y desvíos.

0: Vamos a eso, está complicado el tema con las tormentas y las lluvias, ¿no?
1: Sí.
0: La verdad es que todavía queda bastante área de cultivos de verano por cosechar, fundamentalmente.

fortalecieron, subió 9 centavos y el indicador del mercado del este quedó en 1.367 centavos de dólar estadounidense por kilo base limpia. Hoy finaliza su venta lote 21, ayer vendió el 94%.

de la jornada, este es el escenario, la posibilidad de que la guerra se termine y que se retome el tránsito por el estrecho de Hormuz. Veremos si esto finalmente se concreta. Rápidamente contarle esta

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venezolano, que claramente baja cuando juega de visitante su producción, pero se ha hecho fuerte como local. Juventud no tiene más partidos en el Estadio Centenario, va a tener que ir a buscar esas unidades que le faltan a Venezuela primero y a la altura de Cusco.

edificios anexos en el Palacio es no tener claras las prioridades. Lo que tenemos que hacer en el Palacio es bajar el costo, bajar el presupuesto y dedicarlo a las cosas que son prioritarias, el empleo, la seguridad, la pobreza infantil. Me parece que es una

0: por el cual la ciudadana italiana, condenada por incitación a la prostitución, accedió a un niño, lo adoptó, niño que estaba bajo el amparo de la institución, del INAU.
1: Busca ahora determinar si el procedimiento de adopción se ajustó a la norma.

que salieron. Hay un trabajo de UNICEF y un convenio que el INAU realizará para atender esta situación. También proyectos para erradicar la internación. Se busca la desinternalización de los menores y frenar el ingreso. Eso es con un convenio con UNICEF para el

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0: solamente electricidad atmosférica, nada más.
1: Guillermo, el domingo es la maratón de Montevideo en la mañana.
0: Ningún problema.
1: Ningún problema.
0: Ningún problema.

esas muertes tan en silencio, tan en soledad, tan abrumadoras, ¿no? Que la gente decide quitarse la vida. ¿Por qué? ¿Por qué en tan mayor medida, ¿no? No sé qué tasa media tenéis aquí, no sé si es el 22 por cada 100.000. Es decir, estoy hablando de memoria, pero creo que anda por ahí. En torno a 22 personas por cada 100.000 habitantes mueren.

0: Y no hay un patrón, no hay
1: claro.
0: un perfil. El único perfil que podríamos decir es que hay, si es que tal cosa podemos llamarlo perfil, es que existe un sufrimiento enorme.
1: Ajá.
0: Un sufrimiento enorme unido

hablar de él o de ella, ¿no? Entonces, todo esto hay que decirlo para poder encontrar el acompañamiento necesario, ¿no? Y justo, en cierto modo, ¿no? Luego, por parte de los sufrientes, de los familiares,

está bien y qué es lo que está mal. Allí todo está bien. Todo está bien. Nadie te dice no llores, porque todos sabemos que tenemos que llorar. Nadie te oculta el nombre. Ponemos los nombres.

0: Ese uno.
1: Lo indirecto también de eso, de las decisiones, a veces se creen que son eso como la asistencia pasa o por la psicología o por la psiquiatría, y también está esta intervención social de la que ustedes hablan y la comunidad.

no puede volver a trabajar de manera inmediata porque enseguida te ponen plazos, ¿no? Cuando no estás en condiciones. Bueno, pues hay un montón de actividades que no dependen exclusivamente

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0: 9:07. Buen día, compañeros.
1: Muy buenos días.
0: Que escuchábamos no es que arranca Raíces ahora mañana, sino que cumple 100 programas, señor.
2: ¡Felicitaciones!
1: Bien.
2: Bien.
1: ¡Qué programas! Gracias.
0: Impresionante.
1: Gracias. ¡Qué alegría, gracias. Hablamos.
2: Aquí no te vamos a pedir
1: nada. Muchas gracias.
3: Salió como realístico.
1: Aquí está su disco.

0: Un programa de
1: sí, andas llevando.
0: Bueno, pero nos metemos en tema, si les parece, porque Carolina Cose propone hacer un nuevo anexo al Palacio Legislativo. Hay varios detalles, de hecho, esto recién es un, te diría, un preproyecto.

0: para eso.
1: A ver, cuando dicen si este es el momento, es obvio que este no es el momento, me parece obvio, pero al mismo tiempo, ¿cuándo va a ser el momento?
2: Sí.
1: Nunca claro, llega el momento.
3: Bueno, es muy interesante ver las discusiones para la construcción del Palacio Legislativo.

0: Habrá que ver eso también cuando piensa que esté, por ejemplo, la oficina del comisionado parlamentario.
1: Sí.
0: Hasta dónde este lugar lo que va a hacer es nuclear para poder cerrar otros lugares, porque la verdad hay muchos edificios públicos que no sabemos mucho en qué estado se encuentran.
1: Totalmente.
0: Tampoco, más allá de lo que ya decís vos y que estoy

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Uzi, acá estamos al firme. En Frappé, Charlie presente. Larga vida de los Stones. Larga vida del cachalote. Se lo parió esta gente.

0: mando. Ni lo escucho, lo mando.
1: buen día, Maru, buen día para todas. Che, el Osvaldo es como el perro, ¿no? Canta en un lado y tiene nido en el otro. No me digas.

recontra capo Elton John. Minutos de Sarubi. ...20 grados la temperatura, 90% el porcentaje de la humedad. El saludo para el amigo Guido.

retorno de los Grateful a los 80s. La legendaria banda del finado Andy García.

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Me pide Extremo Duro. El saludo para la amiga Nati. Pásate algo de Buitres. Mañana decimos presente en La Trastienda.

Bárbara Yorcín en vivo en Magnolio Sala. Bárbara Yorcín y los barbitúricos regresan a Magnolio Sala con un show imperdible, dando inicio a un ciclo de festejos por

0: pudiste.
1: Cuando escuches mi canción.
0: Y arranco con el reparto de abrazos a tanta gente dejando su mensaje a través del WhatsApp 092-727-911. Tincho, el enano, siempre saludando temprano. Buena tarde, Piero, ¿cómo anda? Acá terminando de almorzar.

Alguien que me pase la pastilla. Buen miércoles para todos, abrazo redondo y vamos las bandas. Gran abrazo, Andrés. Jonathan saludaba, buenas tardes, Piero, una locura de tormenta y el sol. Pónganse de acuerdo, que así no se aguanta. Abrazo, gran abrazo, Jonathan. Jaime Morro, sí, sí.

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Desde Irlanda con amor sonando YouTube, haciendo Invisible acá en la tarde de Radio Futura, acá en la tarde de la 91.1, pasando un minuto y segundos de las 15:30. Gran abrazo, gran para quien

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Que manda saludos, termo con el adhesivo de Futura en la foto. Gran abrazo para Carlos, para el Omniblucero, para todo el taller Picapiedra. Y dale con F. A seguir disfrutando de la tarde en la 91.1.

a seguir disfrutando de la tarde en la 91.1. Y por supuesto, dejando tus mensajes, ya lo sabes, a través del WhatsApp 092-727-911 y también siguiéndonos por Instagram, arroba Radio Futura 91.1. Escuchándonos en vivo también a través de la web rf.com.uy. Sonando Coldplay.

Portable, dice. Un abrazo grandote siempre al firme con Ciudad Futura. Olor a carrera el domingo. Gran abrazo, Brujita. Tamara de Colón ya directamente me manda foto haciendo playa. Sí, sí.

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En un mundo donde los medios impresos se apagan lentamente, dos mujeres compiten por el último espacio en la cima. Miranda Presley y Emily Charlton, pasado y presente, chocan en una rivalidad sin concesiones. Porque en la

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Santa remezcla de No pidas perdón. El abrazo para Danilo y Salva, que venían circulando también a pura música. Sonando, como te decía, los amigos de la Santa en el

Y el viernes vamos a estar conversando con Bárbara Yorcín, acá en la tarde de Radio Futura. Pero de mi parte nos reencontramos mañana, reitero, mañana jueves, a partir de las 14.

Y esta fue la primera canción que conocimos del nuevo álbum de los Stones, por lo menos lo que se venía, esa intriga, ese vinilo que se vendió en algunas disquerías, fue el 11 de abril pasado, desde ayer ya

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Lindsey Armstrong, la cantante de los Linkin, desde septiembre de 2024. Nació un día como el de hoy, un 6 de mayo del 85. Amigos, para el final les dejo mi abrazo y doblete de la banda de Chino Moreno, los Deftones.